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Yo quiero hacerle una invitación muy rápida porque no me tengo que tardar mucho para explicarlo. Porque yo sé que cada quien sabe lo que está pasando personalmente. Yo hace aproximadamente 16 años atrás pasé por una crisis muy fuerte de ataques de pánico y ansiedad donde literalmente yo estaba a meses de renunciar a lo que Dios me había puesto para hacer porque no quería volar, todo me daba miedo. Fue algo muy, no me puedo tardar mucho en este tema, pero lo que yo sí sé es que 2020 fue un año muy difícil para muchas personas que quizás nunca habían experimentado el tema de ansiedad, ataques de pánico, ataques de ansiedad, ataques de temor. Yo tengo una carga muy fuerte por estas personas y yo quiero pedirte rápidamente, si tú eres una persona que está luchando con ataques de pánico, ansiedad, preocupación extrema, estrés extremo por X o Z, puede que tu situación sea algo real, puede ser algo que tú te imaginas que no va a ser así, pero estás luchando. Si tú eres una de esas personas, rápidamente levanta una mano. No te dé vergüenza, no te dé pena. Yo creo que hay más personas, pero les da un poquito de pena, porque nos han dicho que si tenemos temor, que no somos cristianos victoriosos. Somos humanos. Tenemos el Espíritu de Dios en nosotros, pero seguimos siendo humanos que luchamos y batallamos. Y Dios quiere en esta noche iniciar un proceso de libertad en tu vida. Para algunos de ustedes va a ser algo instantáneo, para otros va a ser un proceso, pero yo sí creo y declaro que tu Dios, que es más grande que todo temor, puede romper hoy con un ciclo vicioso de temor, de ansiedad, de pánico, que no te está dejando vivir y disfrutar de las cosas que Dios tiene para ti, de tu familia, de tus amigos. Así que deja tu mano levantada. Si tú levantaste tu mano, deja la mano levantada. En el nombre de Jesús, Señor, oramos por todas estas personas que están luchando con temor, con ansiedad. El enemigo les ha vendido una mentira, pero hoy tomamos autoridad en el nombre de Jesús sobre todo engaño, sobre toda voz que está hablándoles a la mente de cada una de estas personas, diciéndoles que tienen que tener temor y los ha paralizado. Hoy en el nombre de Jesús yo te pido, Espíritu Santo, que hagas una obra milagrosa y que se rompa ese ciclo en el nombre de Jesús, y que hoy comience un proceso de libertad en cada una de estas personas. Yo lo creo, lo declaro por tu poderoso nombre. En el nombre de Jesús. Amén y amén. Mi Dios es más grande. Vamos. Mi Dios. Él es más fuerte.

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en el nombre de Jesús. Hoy levantamos nuestras manos y lo declaramos, que las puertas del infierno no prevalecerán sobre tu vida. Ahora, todo aquello que esté impidiendo que la gloria de Dios sea manifiesta sobre tu vida, ahora se va. Ahora aquel que no sentía el Espíritu Santo comienza a sentirlo.

Santo está trayendo una activación en nuestra generación. Estamos creyendo. Brahma Sotro Babanjayer en Basai. Propósitos muertos reviven. Declaramos en el nombre de Jesús avivamiento en las naciones. Avivamiento sobre los jóvenes de Latinoamérica. Estamos creyendo que su espíritu se activa y comienzan a ver cosas sobrenaturales. Comienzan a ver cosas profundas. Comienzan a conocer un nivel de Cristo, un nivel del Espíritu mayor. El Espíritu Santo comienza a susurrarle al oído. Comienzan a oír la voz. Veo evidencia del Espíritu Santo en nuestra generación. Estoy viendo la evidencia del Espíritu Santo. Veo milagros, veo proezas, veo liberación. Declaro.

Gracias por el amor inconfundible, incontrolable de nuestro Señor Jesucristo. Te amamos, Señor.

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adoramos, Señor. Levantamos su nombre en alto. Levantamos nuestras manos y nuestro corazón a ti, Señor, Rey de todo el universo, que estás cerca de nosotros, Señor. Glorioso, Señor.

Santo, Santo, Santo.

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Eleva tus manos y conéctate con papá en esta noche. Dile: aquí estoy, Señor. Soy tu hijo.

antes de la fundación del mundo, para que fuésemos santos y sin mancha delante de Él, en amor, habiéndonos predestinado para ser adoptados hijos suyos por medio de Jesucristo, según el puro afecto de su voluntad. ¿Cuántos dicen amén?

que nada, ni ángeles, ni principado, ni ninguna otra cosa podrá separarnos del amor de Dios. Nada me separa.

Nosotros somos la generación que no se va a contaminar con la comida del rey. Nosotros somos la generación que vamos a construir el tabernáculo caído de David.

Eres mi buen pastor. Quiero invitar a que todos cerremos nuestros ojos. Gadiel.

mundo hay más del 40% de la población total que no han escuchado el nombre de Jesús. Esto representa 2.4 mil millones de gentes. No lo han oído ni en una canción. No lo han leído en sus libros de historia. La mayoría ni tiene libros de historia porque ni tienen alfabeto. Una gran parte de ellos son las etnias que viven aislados de la sociedad, en las montañas y en los desiertos del mundo, marginados y olvidados por los demás. Mientras que la iglesia del Señor perdemos el tiempo en discusiones, pleitos y divisiones, estos miles de millones se van a una eternidad sin Jesús. ¿Qué vamos a hacer tú y yo? ¿Seremos la generación que lleve el mensaje de esperanza?

¿Cuántos pueden decir conmigo, Señor, tú has sido mi socorro? Cierra tus ojos, por favor.

0: nosotros dar gracias a Dios, porque su diestra te ha sostenido. Gracias, Señor.
1: El descendiente de David, el hombre más notable, el amalgama.

exaltamos. Levanta tus manos al cielo y exalta a Jesús. Él está aquí. Eres el Rey sobre este lugar y sobre cada vida, Jesucristo. Te adoramos. Recibe en lo más alto, Señor, el sonido de nuestra alabanza.

Gloria a Dios. Gloria a Dios. Sigan orando. Hay una gloria que vino aquí. Levante sus manos, Señor, todos, bajo la unción, todos bajo el poder de Dios, todos abriendo el corazón para que el Espíritu Santo lo llene, porque aquí hay uno más grande que todos los nombres y está derramando su gloria, y hay un mover que está comenzando en cada corazón. En cada vida, gigantes van a caer. Algo está pasando en su corazón que está transformando su vida, su futuro. Es el poder de

No renuncies a lo que Dios te prometió. Él dijo que ibas a ser salvo tú y toda tu casa.

día. Pero esta tarde proclamamos la palabra como Él dijo, como sus promesas están escritas en la palabra. Lo que Él prometió, hay un milagro en este lugar. Hay un milagro para tu vida. Hay un milagro para tu familia. Hay un milagro para tu salud. Hay un milagro.

¿Cuántos necesitan un milagro? No, muchos milagros. ¿Cuántos dicen en mi casa, en mi familia, con mis hijos, con mi economía, con mi salud? Necesito un milagro. Les voy a decir algo. El corazón suyo está haciendo que Dios se detenga delante de ti. Así como Bartimeo escuchó a un hombre clamar, escuchó Jesús aclamar a Bartimeo diciendo: Hijo de David, ten misericordia de mí. Él necesitaba un milagro, y ese milagro hoy viene a tu vida, viene a tu familia, viene a tu corazón. Así que levante sus manos y recíbalo. En medio de la adoración hay un poderoso mover. Uno de los momentos donde Dios sana, donde Dios hace milagros, es a través de la música, a través de la adoración, a través de corazones abiertos. Declare allí donde quiera que se encuentra: recibo el milagro, recibo lo que Dios me prometió, recibo lo que mi cuerpo necesita, recibo ahora el milagro que mi corazón clama. Tu casa y tu familia, tu hogar, todo lo que está trayendo dolor a tu vida, recibe el milagro, recibe el milagro. El cielo se está manifestando, Jesús se está manifestando en el nombre de Jesús. Sí, Señor. ¿Cuántos lo creen?

0: aleluya, aleluya. Cuando llegó el día del Pentecostés, estaban todos juntos, unánimes, como estamos en este momento. Y de repente se escuchó en el cielo un viento recio que soplaba en la tierra,
1: el cual llenó toda la casa donde estaban sentados. Gloria a Dios. Yeah.

0: y el Espíritu Santo le entregó nuevas lenguas de fuego, conforme a lo que el Espíritu le daba que hablase. ¡Aleluya!
1: ¡Aleluya! Y en este momento, el mismo viento que sopló aquella vez, sopla en este momento acá. Mientras tú le adoras, Él se va a manifestar. Mientras tú le llames, Él se va a manifestar. Mientras, si le llamas, Él se manifiesta. Si le buscas, Él se manifiesta. Llámale, llámale, llámale, llámale.

0: cántalo conmigo.
1: Las naciones de la tierra, acuérdate
0: que tu favor

Señor, queremos pedirte por las naciones de la tierra. Queremos pedirte que tengas misericordia de nosotros, que en tu favor, tu bondad, escuches el clamor de tus hijos en esta noche, escuches el clamor de tus hijos alrededor del mundo entero, que tengas misericordia de las naciones. Ten misericordia de nuestro país. Hermano, levante su voz y ahí donde usted está, empiece a clamar al Señor y a decirle: Señor, acuérdate que tú eres un Dios de pactos y que guardas los pactos desde la antigüedad, que nunca has fallado a tu palabra, Señor, y que nunca fallarás a tu palabra jamás. Señor, clamamos esta noche por las naciones de la tierra. Que te acuerdes de ellas en misericordia, con tu favor, en el nombre de Jesús. Alguien diga amén. Acuérdate, oh Señor. Cántelo conmigo.

Tu amor siempre vence el miedo, Señor. Siempre vence, siempre vence. Siempre vence, siempre vence. Por eso podemos confiar. Tú eres digno de confianza. A veces parece que es demasiado grande, demasiado fuerte, pero tú siempre estás. Todo se calma. Toda turbulencia se calma. Todo lo acelerado se acalma.

guardarás en completa paz aquel cuyo pensamiento en ti persevera, porque en ti confía. Señor, te pido por las familias, Señor. Te pido que traigas paz a cada familia, Señor. Te pido que las guardes y que todos sus pensamientos en ti estén, Señor, y que solo en ti confíen. Señor, te pedimos por aquellas personas que están pasando por mal momento, Señor, por ataques de pánico, por personas que no pueden dormir a la noche, Señor, que también les traigas paz, Señor, y que les recuerdes esta palabra, Señor. En el nombre de Jesús, amén.

Vengo como muchos de ustedes de un hogar deshecho en la niñez, pero bendito sea Dios que encontré a Dios.

Alza esas manos donde tú estés y entrégale a Dios toda ansiedad, toda carga, todo vacío que algún ser humano haya dejado. Entrégale a Dios, ¿por qué no tus éxitos que te han dejado vacío? Y dale a Dios oportunidad en esta noche en tu corazón. Invita a Dios a que sea todo en tu vida este día.

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Vamos, dile gracias. Exprésale tu gratitud. Exprésale tu gratitud. El Salmo 103 dice: bendice, alma mía, al Señor, bendiga todo mi ser su santo nombre. Bendice, alma mía, al Señor, y no olvides ninguno de sus beneficios. Dice el Señor: no me olvidaré, Señor, no me olvidaré. No me olvidaré de tus beneficios. No me olvidaré que me perdonaste. No me olvidaré que me sanaste. No me olvidaré que me rescataste. Vamos, en tus propias palabras, dile gracias, Señor. Gracias por la salvación. Gracias por el perdón. Gracias, Señor, por las nuevas oportunidades. Gracias. Oh, eres tan bueno, Señor.

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Eso fue el año 2011 y escuché como a las 11, felicidades tendrán un varón. 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
1: Él es digno de recibir toda la gloria, nuestro Dios. Él es digno de ser exaltado por los siglos de los siglos. Amén.

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Vamos aquí. Él nos ha llamado a hacer luz en las tinieblas, a echar la hoz sobre la tierra. Alza tus ojos porque esos campos están listos.

0: Señor, es tiempo. Es tiempo, Señor, de que envíes avivamiento a toda la tierra.
1: Es por tu perdón que puedo seguir en tu presencia.

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0: Señor, yo te doy gracias por la abuelita, gracias por tu presencia hasta aquí, es lo más importante. Gracias, Señor, porque aunque nosotros tengamos que partir, tu presencia se queda con ella. Y esa es nuestra esperanza y esa es nuestra fe. Señor, que en su corazón, su mente, tú estés allí trayendo un jardín de alegría, de rosas. Gracias por tantos años a su lado, porque aún con su forma de amar, con su forma radical de ser, nos enseñó tu verdad.
1: Gracias, Siri.
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Cada día se presenta un nuevo valle de sombras, voces llenas de incertidumbre, entre penumbras, veredas que invitan a no morar bajo tu sombra, apartado de ti, donde mi lámpara no alumbra, porque no hay luz fuera de tu verdad. Porque fuera de tus atrios no hay libertad. Sé que quieres que brille en medio de la oscuridad, pero Señor, que nunca se haga mi voluntad, solo la tuya, y no iré si tú no vas. No me dejaré llevar de ninguna emoción fugaz. En este mundo seguirán las aflicciones, mas en tu casa siempre encuentro paz. Tú que puedes contar a las estrellas y llamas por su nombre a todas ellas, tu casa es mi castillo divino, y es mejor un día en tu casa que mil fuera de ella.

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1: Un, dos.

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La palabra de Dios dice que los que esperan en el Señor tendrán nuevas fuerzas, levantarán las alas.

0: tu amor.
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0: Muy, pero muy buenas tardes. Qué lindo viernes, qué lindo volver a encontrarnos, qué lindo que existan espacios como estos. Qué lindo es empezar saludando y agradeciendo. Qué lindo sería que en cada momento de nuestras vidas tengamos esa conciencia de ser agradecidos por cada momento en el cual estamos transitando, ¿no? Como para arrancar el problema, el programa. ¿Cómo estás vos del otro lado? Franco Figueredo acá, quien les habla. Un saludo gigante, espero que podamos compartir un lindo tiempo hoy en este viernes.
1: Qué importante ahí la gratitud, me pasa de estar en gratitud, siento estar en gratitud, yo me considero que bastante siento esa gratitud y que quita la queja, quita ciertas limitaciones y hacerse problema por algunas cosas que la gratitud muchas veces lo alivia o lo acompaña de una gran manera.
0: Qué importante el reemplazar la queja o transformar la queja por el agradecimiento. Y mientras vos mencionabas esto, ¿no? De sacar un poco la queja, ¿qué cosas son las que muchas veces nos generan problemas? ¿Son verdaderamente importantes esas situaciones que a veces nos quitan la paz, nos quitan la estabilidad, nos dan tristeza, nos dan emociones negativas? Y me ha tocado a mí en diferentes situaciones, no sé, doy un ejemplo, ¿no? Cuando uno que es padre, que tiene un nene chiquito, por ahí lo ve y lo ve quizás con fiebre o algo. Y al verlo con fiebre y demás, vos decís, che, me duele esta situación de que lo estoy viviendo, por más de que sea un simple resfrío, pero a uno como padre eso le duele. Ahora, qué bien y qué lindo, porque cuando uno lo ve a su hijo jugar con energía y demás, ahí es donde vos decís, qué bueno que me esté demandando o tiempo que juegue con él o lo que fuese, y no que esté tipo con fiebre o en alguna situación, en lo que sea, ¿no? Entonces, a lo que voy es qué importante generar conciencia de las cosas que tenemos que valorar y que tenemos. ¿Qué tenemos? Hace no mucho tiempo, charlando un poco en una situación en donde parecía haber un conflicto, empezamos a hablar un poquito, no del conflicto, sino de lo que estaba bien, ¿no? De la salud que tenés, de la salud que tengo, y empezar a nombrar, a modo un poco de romper esa situación de que estaba todo mal, marcar lo que estaba funcionando. Entonces, ¿esto está funcionando? Buenísimo, está funcionando. ¿Esto otro está funcionando? Sí, está funcionando. Ah, entonces el problema no era tan importante. O el problema no es tan grande como parece. Y todo tiene que ver en cómo nosotros le damos el enfoque al problema. Si solamente nos centramos en eso que decimos que está mal y no evaluamos la totalidad de lo que nosotros estamos transitando o tenemos, ahí es donde verdaderamente estamos en problema. No tenemos el margen de poder ver con claridad lo que verdaderamente es importante.
1: Sí, esto que nombrabas, por ejemplo, a la hora de acompañar una gripe, un malestar, como lo nombrabas, también se me venía a la mente el tiempo presente que tenemos. Así sea para acompañar una gripe, para acompañar un juego o para estar en cada actividad que hacemos, el tiempo presente y estar 100% enfocado en el lugar en el que estamos también siento que nos saca un poco de la queja y de qué va a pasar cuando vaya o cuando con lo que tengo que hacer después o lo que no hice o lo que... Entonces, estar también en el momento presente me parece también una pata de la gratitud que es importante. Estar acá, valorar, como ahora estamos agradecidos del programa y estamos acá disfrutándolo al 100%.
0: Mientras hablaba de esto, se me venía la frase, soy el que soy, ¿no? La presentación de Dios, soy el que soy. Hablando en presente, ¿no? Soy el que soy. Y creo que una de las cuestiones que nosotros por ahí nos olvidamos es de vivir el presente. Entonces, qué linda invitación acá arrancando el programa para que puedas evaluar tu presente, generar conciencia de tu presente, valorar tu presente, respirar en tu presente, pensar en lo que tiene que ver con tu presente. Y creo que es bueno posicionarnos en ese lugar en donde terminamos eliminando también mucho ruido de lo que no hicimos, esas cosas que a veces cargamos por no haber hecho, y también un poco con el temor de lo que hay por venir. Entonces son dos polos, ¿no? Lo que no hicimos, que muchas veces nos trae culpa, que muchas veces nos trae una sensación de incomodidad, de insatisfacción, de haber creído que perdimos el tiempo. Y todos pensamientos que se pueden de alguna manera añadir a esta idea. Y el otro extremo de el temor de lo que está por venir. No, creo que son dos instancias en donde es muy importante posicionarnos distantes de esas dos instancias o de esas dos situaciones. Porque cuando nosotros nos acercamos al Señor, entendemos que todo lo viejo ha pasado. Lo de ayer ya pasó. No hay un modo de rebobinado o de cómo modificar algo que ya hemos hecho. O sea, eso ya está. Y me encanta. A mí una de las cosas que más me gusta del Evangelio es justamente que las cosas viejas pasaron y ahora son todas hechas nuevas. Y creo que cuando nosotros presentamos el Evangelio de esta manera, es muy bonito para aquella persona que viene cargando culpa, insatisfacciones, inseguridades, un montón de cuestiones producto del fracaso del pasado, porque te posiciona en un escenario en donde vos podés volver a empezar. Las cosas viejas pasaron, más hoy son todas hechas nuevas. Y de ahí le vamos a dar como un puntapié al tema del programa de hoy. ¿Cuáles son esas áreas de tu vida que diste por perdidas? ¿Cuáles son esas áreas de tu vida que dijiste, bueno, yo directamente ya, esto es un caso perdido para mí? Esto es algo que me considero ya lo he perdido. Porque cuando nos posicionamos en ese lugar, podemos analizar el por qué ya lo dimos por perdido. ¿Qué fue lo que nos hizo a nosotros creer que lo que no hicimos en su momento no lo podemos hacer hoy? Y otra pregunta, ¿qué es lo que hoy no estás haciendo porque pensaste que lo perdiste? Si hay algo en tu vida que vos crees que está perdido, te voy a invitar a que reflexiones y pienses un poco. Puede ser un momento, puede ser una instancia, puede ser una relación, puede ser un objetivo personal, un anhelo, un sueño, algo que esperabas para determinada edad y no sucedió. Y te volviste un poco en contra de ese sentir de soñar, de esas ganas de proyectar, porque hubo algo no cerrado que sigue de alguna manera dando vueltas. Y hoy queremos hablar un poco de eso, de esas áreas que damos por perdidas en la vida, pero que no todo es tan así como nosotros muchas veces creemos en nuestra mente. ¿Cuántas veces dijimos, esto no funciona más? O al final, este proyecto que comencé, lo único que me está haciendo es me está trayendo más problemas, más deudas. Al final no sé si verdaderamente Dios me mandó a hacer esto. La duda de si lo que estoy haciendo hoy al final va a dar fruto en algún momento, o estoy a tiempo de suspender todo, bajarme y decir ya está. Una vida ordinaria, común. Porque cuánta gente tenemos hoy que decide vivir una vida normal, entre comillas, trabajo, casa, descansar, lo básico resuelto y listo. Chao, no me voy a meter en cuestiones que me produzcan algo que no quiero cargar o no quiero
1: seguir. Ir a lo seguro.
0: Ir a lo seguro hasta que te echan de la fábrica. Ir a lo seguro hasta que de repente eso que vos creías que era seguro empieza a tambalear. Pero vivimos muchas veces queriendo aferrarnos a algo que decimos que es seguro. Necesitamos la seguridad.
1: O nos dijeron que era seguro.
0: Y empezamos a echar raíces en esa falsa seguridad. Y ahí es donde creo que entramos en un momento en donde empezamos a cerrar posibilidades de alcanzar lo que verdaderamente Dios tiene para nuestras vidas. Y es algo impresionante, porque muchas veces el ser humano, persiguiendo lo seguro, no logra comprender cómo es el obrar de Dios. Porque sabemos que no es por vista lo que Dios tiene para nuestras vidas, es por fe. Ahora bien, ¿cuántas cosas estás esperando verlas para poder llevarlas adelante? Cuando nosotros analizamos las promesas de parte de Dios, las cuales son innumerables dentro de la Biblia, muchas veces nos atoramos o nos oxidamos esperando ver, ya sea que las aguas se abran o que ese milagro ocurra, y quizás estamos a un interruptor de que eso suceda, y ese interruptor es nuestra puesta en acción para que eso se materialice y pueda volverse un hecho, una realidad. Pero ¿por qué estamos muchas veces arraigados en eso de querer tener todo resuelto, querer tener todo seguro? ¿Por qué nos cuesta muchas veces vivir o depender 100% de lo que decimos tener en cuanto a la fe? Entonces, ¿cuáles son esas construcciones que nosotros de alguna manera creamos o muchas veces heredamos como verdades absolutas? Esa verdad que de repente no tenés la claridad de cómo llegó a tu vida, pero está en tu vida. Y ahora bien, ¿cómo me puedo resetear? Porque verdaderamente, hoy hablando de este tema, me doy cuenta de que el tiempo pasa a ser algo muy valioso y que hay cuestiones que no pueden esperar. Hay muchas cosas que no pueden esperar. Entonces, ¿cuáles son esas situaciones, relaciones, anhelos, objetivos, expectativas que no puedan esperar en tu vida? Ahora bien, ¿por qué si hay situaciones de las cuales no se puede esperar porque sabemos que son importantes, por qué las estamos delegando o por qué las estamos superponiendo con otras actividades de menor importancia? Ahora bien, todas estas preguntas, estos temas que estamos haciendo, tiene que ver con una especie de sacudón, si se quiere la palabra, o un reseteo para volver a pensar qué es lo importante, por qué es lo importante y qué es lo que quiero hacer de ahora en adelante. Y creo que todo ser humano en algún momento se empieza a preguntar si lo que estamos haciendo hoy es lo que verdaderamente quiero hacer. Y ahí empiezan un montón de cuestiones vinculadas a esto que hablamos, ¿no? De la seguridad. Pero ¿cómo voy a generar el ingreso, el sustento? Pero ¿cómo voy a cubrir determinadas deudas? Porque hay muchas cuestiones que tienen que ver con lo económico también. Que muchas veces nos llevan a hacer algo que no es lo que necesariamente nosotros anhelamos, pero es lo que necesitamos para cubrir ciertas demandas. Ahora bien, no está mal hacer algo momentáneo que quizás no sea tu pasión, no sea tu anhelo, no sea lo que vos sentís que Dios puso en tu corazón, pero quizás sí está siendo momentáneamente el móvil o el vehículo que te traslade a eso que verdaderamente Dios quiere que hagas. Son dos instancias diferentes. No es que me voy a tirar atrás y voy a decir, no, hoy estoy haciendo lo que no quiero hacer, por eso no puedo hacer lo que Dios me mandó a hacer. Es al revés. No, lo que hoy estoy haciendo es el vehículo que de alguna manera me está permitiendo cada vez acercarme más a eso que Dios quiere que haga. Y empiezo a hacerlo hoy, en el estado que estoy con el vehículo que tengo. Porque de alguna manera transformo no solo las quejas, sino los impedimentos creados para transformarlos en una ruta. Y cuando la transformo en una ruta, es mucho más sencillo, si se quiere la palabra, visualizar a donde yo quiero llegar. Al menos visualizarlo. Después va a haber decisiones para llegar a ese objetivo. Pero algo que me dijiste antes de salir al aire, Pero ¿qué pasa cuando lograste ese objetivo? ¿Cómo seguís después de ese objetivo? Y hay algo muy interesante que expresa que hay eternidad en el corazón de los hombres. Porque constantemente el ser humano está anhelando, está añorando, está de alguna manera persiguiendo algo. Muchas veces no sabemos qué y ese es un problema, porque terminamos imitando, viviendo la vida de alguien más. Pero cuando nosotros permanecemos pegados a la fuente de vida, cuando nuestra relación con Dios es directa, ahí empecemos a tener mayor claridad para entender, ¿no?, el proyecto divino, ¿no? Sabiendo que nosotros tenemos, de alguna manera, dos propósitos, si se quiere. Un propósito más fisiológico, hablando de lo biológico del ser humano, y un propósito espiritual o de carácter eterno. Son dos propósitos eternos, dos propósitos que tenemos nosotros. El biológico puede ser de la preservación de la raza humana y la reproducción y vivir esto, ¿no? Con el diseño, obviamente, claramente, de seguir reproduciendo la raza humana, pero a la vez también el espiritual, que es el que trasciende para vida eterna. Y ahí está esa conexión con Dios y la claridad de poder comprender el propósito de Dios sobre mi vida. Y ahí es donde el ser humano empieza a vivir. Y muy importante.
1: Van un poco de la mano ahí también con lo que dejamos también en esta tierra, porque una vez que nos vamos, podemos dejar como una huella, como un impacto. O pasaste por esta vida y solo pasaste.
0: Vos sabés que un dicho dice: no todo el que alguna vez murió vivió. Entonces vos decís, ¿pero cómo? Claro, sí, hay un montón de cuestiones que expresan que la persona está viva. O sea, la persona de alguna manera se expresa viva no porque ocupa un espacio físico o porque consume un poco de oxígeno nada más, sino que hay un estilo de vida, hay algo que esa persona transmite que trasciende lo que nosotros podemos llegar a ver y observar. Entonces es muy importante entenderlo al ser humano en su máxima plenitud conectada con Cristo para poder expresarse en todos los aspectos con esa plenitud que viene del cielo. Entonces creo que es muy importante que podamos hoy replantearnos, ¿no? ¿Qué es lo que nosotros hoy creemos que de alguna manera Dios nos encomendó hacer? Pero ¿qué hacer cuando estamos cansados? ¿Qué hacer cuando ya verdaderamente no damos más? ¿Qué hacer cuando tenemos la idea creada ya de decir, listo, yo hasta acá llegué, lo que se pudo hacer se hizo y lo que no lo dejamos para alguien más? Y creo que cuando nosotros incursionamos en la palabra de Dios, podemos encontrar muchos actores, protagonistas, que de alguna manera Dios les encomendó algo, pero hubo momentos claves en donde ellos, antes de llegar a su momento más alto o más próspero, si se quiere, dentro de lo que es el ministerio, tuvieron el anhelo o el deseo de decir, me bajo. Me bajo antes de tiempo, me bajo, no quiero seguir, esto no es para mí, quizás Dios se equivocó. Entonces hoy quiero hablarle en primera instancia a esas personas que en algún punto se preguntan o tienen la idea de que Dios se equivocó con ellos al llamarlo al estar liderando un grupo de crecimiento en el ministerio. Aquellos que sienten que Dios se equivocó al levantarlo quizás como evangelista, como misionero, como pastor. A esas personas que en algún punto dicen, ya está. No quiero seguir porque no encuentro fuerzas para poder hacer lo que creo Dios me mandó a hacer. Y me encanta ese momento en el cual hoy lo presentamos en el programa, porque me traslada a un momento muy especial del profeta Elías, uno de los gran profetas que hemos tenido y que nos ha dejado grandes enseñanzas para poder comprender también el obrar de Dios. Y hubo un momento muy lindo, muy interesante, que tiene que ver un poco con el accionar de Dios cuando pensás en bajarte del barco o cuando pensás en abandonar esa obra, cuando llegan esos momentos de cansancio que decís, ya está, no quiero trabajar más por esto que Dios puso en mi corazón, que le ponga la carga a otro. Porque creo que cuando llega ese momento es el punto crucial en donde termina activando ese interruptor que de alguna manera Dios preparó para llevarnos a ese nivel más alto dentro del ministerio que Dios tiene para cada una de nuestras vidas. Entonces, si estás transitando ese valle en el cual decidiste tirarte bajo un enebro, como lo hizo el profeta Elías, esperando quizás la culminación de eso que en algún momento pensaste que ibas a lograr y decís, ya está, no quiero saber más nada con esto, quizás sea el momento para volver a empezar en una mejor versión, en un nivel más elevado, con una doble porción de lo que Dios quiere y tiene para tu vida. En ese momento en el cual Elías dice que echándose debajo del enebro, se quedó dormido y he aquí luego un ángel le tocó y le dijo, levántate, come. Entonces él miró y he aquí a su cabecera una torta cocida sobre las ascuas y una vasija de agua y comió y bebió y volvió a dormirse. Y volviendo el ángel de Jehová la segunda vez, lo tocó diciendo, levántate, come, porque largo camino te resta. Se levantó pues y comió y bebió y fortalecido con aquella comida, caminó 40 días y 40 noches hasta Horeb en el monte de Dios. Y acá hay un montón de cosas para hablar. Pero hay una actitud que tiene que ver con esa revelación, esa aparición divina en un momento en donde ya el profeta no quiere saber más nada a conseguir. Pero en ese mismo momento nos deja algunos detalles muy importantes cuando hablamos, ¿no?, de que el ángel le tocó. Dios trató con el desánimo de Elías de una manera compasiva y cuidadosa. Permitió que Elías durmiera, le nutrió con alimento, le visitó con una revelación asombrosa de su poder y de su presencia, le proveyó dirección adicional, le dio una fiel compañía de un espíritu afín. Cuando los hijos de Dios se desaniman en sus genuinos esfuerzos por cumplir sus planes, podemos confiar en que Dios dará la fuerza, ayuda y aliento. Y también puedes confiar en Él, en equiparles correctamente para completar la misión dada por Dios en cualquier situación. Y me encanta esta parte, porque cuando el ser humano está cansado, está agobiado, está debajo del enebro, cuando ya no quiere saber más nada, es justamente ahí en donde Dios reconfirma lo que primero dijo. Entonces, si en algún punto estás transitando una situación en la cual vos decís, estoy totalmente cansado, y estás pensando, o estás con la decisión de decir, con esto yo no sigo. Y puede ser un área dentro del ministerio, pero también puede ser una carrera universitaria en donde vos ya decís, ya está, lo intenté, estoy cerrando el primer cuatrimestre, verdaderamente las notas no me dan, no quiero seguir con esto porque me lleva a la frustración. Y eso llévalo a un proyecto en donde quizás hace muy poco lo emprendiste, los números todavía no te cuadran y quizás el tiempo que pasó es el en donde vos empezaste que ibas a empezar a ver ese rédito económico en respuesta del esfuerzo y la inversión que hiciste y todavía no llegó. Entonces decís, listo, vendo el fondo de comercio, alquilo el local, se lo doy a otra persona y empezamos a rápidamente a traer muchas ideas que van en contra de ese llamado que Dios puso en nuestras vidas, de ese sentir, de ese anhelo, de ese objetivo, de ese sueño que empezamos a materializar y en el momento más importante nosotros decidimos bajarnos. Y mirá vos cómo Dios obra, porque Dios obra en un momento en donde una persona está totalmente desanimada, ya tomó la decisión de decir, listo, acá me gustaría quedarme y terminar mi vida. Y de repente Dios envía a un ángel. Y ahí es donde empieza Dios a tratar el desánimo de Elías de una manera compasiva y cuidadosa. Y no solo eso, sino que permitió que Elías durmiera. Porque sabía que estaba cansado y necesitaba un momento de descanso. Entonces, miramos la importancia. Venimos muchas veces a un ritmo tan alto que quizás lo que estamos necesitando para seguir no es decir que no y bajarnos, sino es acostarnos. A dejar de hacer todo lo que estábamos haciendo simplemente para dormir. Decís, pero capaz que estamos a un ritmo altísimo y Dios lo dejó dormir. Ahora, aquí, mirá dónde, a dónde llegamos, ¿no? Llegamos a decir, si estás pensando en dejar esto que quizás hoy lo pensás cargado, enojado, con todas emociones encima que te llevan a tomar una decisión totalmente equivocada, porque claramente estamos en una emoción negativa y tomar decisiones en ese estado es lo peor que podemos hacer. Y Dios capaz que te está diciendo, no, lo que vos estás necesitando es descansar, es dormir, es acostarte un rato y dejar que mientras vos descansás, yo voy a estar haciendo lo que tenga que hacer. Es impresionante. Y ahí no solamente Dios lo deja descansar, sino que también le da alimento, sino también lo alimenta. Y ese alimento que Dios le da al profeta es el alimento necesario para culminar la obra que él quería que el profeta cumpla. Entonces, no Dios solamente te va a dar descanso, sino que Dios también te va a dar el alimento necesario para que puedas cumplir la obra que él te encomendó tiempo atrás. Es impresionante. Entonces, si en algún punto de nuestra vida nosotros nos encontramos cansados, quizá lo que estamos necesitando es parar un poco para poder descansar en la presencia de Dios, para que Él vuelva a tomar el primer lugar en eso que nosotros estamos haciendo y que mucho tiempo estuvimos haciendo con fuerzas humanas. Y creo que uno de los errores muy grandes que cometemos, o al menos me ha tocado cometer a mí y mucho, es creer que con fuerza humana yo iba a hacer absolutamente todo, porque pensaba que, porque bueno, quizás por la juventud o lo que sea, yo podía ir y volver. Y la verdad es que este año me he determinado a no correr, este año me he determinado a parar un poco, este año me he determinado a no estar detrás del reloj, siempre retrasado, siempre a las corridas. Y la verdad es que me estoy encontrando en un momento mucho más calmo y a la vez también estoy viendo el obrar de Dios en muchas áreas de mi vida. Entonces, qué lindo es que aquellos que quizá nos están escuchando por el dial 88.9, que de alguna manera puedan pensar y meditar y reflexionar en qué estado se encuentran dentro de la obra, proyecto, objetivo, sueño, anhelo, lo que sea que están haciendo, incluso el proyecto familiar, el matrimonio. ¿Cuántas veces dentro del matrimonio hay situaciones en donde uno dice, me quiero bajar? Porque veo que verdaderamente hay un montón de cuestiones. Y a veces quizás es simplemente poder tomarse ese momento de recreación, ¿no? Matrimonial, ese momento íntimo, ese momento en donde necesitas parar en conjunto con tu cónyuge y terminar de cortar esas, de alguna manera, intenciones del enemigo de romper y dividir, como es una de sus funciones, y más en contra de la familia. Entonces, creo que la reflexión de hoy tiene que ver con volver a depender al 100% del Señor, volver a descansar al 100% del Señor, y entender que cuando nosotros muchas veces nos cansamos, es donde Él empieza recién a obrar de una manera sobrenatural. Muy bien. Así que bueno, para poder también comprender un poco más y a la vez también reflexionar juntos. Me gustaría que puedan escribirnos al WhatsApp, que nos puedan mandar un mensajito al 011-2308-1135. Lo vamos a repetir de nuevo. Bueno, ahí pasamos el teléfono. 011. A ver si me lo acuerdo, pará. ¿Me lo pasan o me lo acuerdo? Bueno, ahora lo pasamos. Mándenos un mensajito, escribirnos también por YouTube. Pero me gustaría también escuchar dentro de lo que nos están escuchando. ¿Qué es lo que en algún punto pensaron? Es decir, pensaron en retroceder, pensaron en abandonar, pensaron en poner de alguna manera o delegar y directamente desconocerse. Porque esos son los momentos en los cuales nosotros necesitamos volver a empaparnos, volver a meternos al 100%, entender que es el momento más importante dentro de ese ministerio, sueño o anhelo. Cuando nosotros pensamos que verdaderamente ya no funciona más, es el momento en donde muchos alcanzan el resultado. Tenemos gente que por ahí ha alcanzado resultados impresionantes, tanto en lo espiritual como en lo material, hablando de empresarios, de grandes empresas, de grandes proyectos, de grandes futbolistas, ¿no? Que quizás hoy que estamos con la furia de todo lo que es el mundial y demás, me encanta a mí la historia de Di María, ¿no? Un jugador de fútbol que le dijeron que se dedique a otra cosa, que no tenía condiciones de deportista. Vos imaginate en ese momento, ¿no? De un joven preparándose para ser profesional, que de repente tiene una devolución totalmente negativa, y él quiso perdurar en el tiempo. Él quiso volver a intentarlo. Si se hubiese quedado con ese comentario, con esa amargura, con esa situación de fracaso, todo lo que se hubiese privado. Pero sabes que hay mucha gente que quizás se queda con esa situación negativa, se queda con ese mal pensamiento, con esa mala experiencia, y la verdad es que se priva de alcanzar todo lo que Dios tiene para él. Entonces, qué importante es comprender de que necesitamos cambiar ese enfoque. Necesitamos cambiar nuestra manera de ver situaciones que por ahí nos acontece, que no necesariamente nos están mostrando de que se nos está cerrando esa posibilidad, sino que quizás es lo que nos está pidiendo, lo poco que falta para que eso, si esa puerta se abra o ese objetivo se cumpla o que podamos alcanzar lo que Dios tiene para nuestras vidas.
1: También ese camino siento que nos va forjando para lo que viene. Como que también no es algo a corto plazo, ¿no? Cuando uno hace planes a largo plazo y sabes que falta y que en esos pasos, si no se dio como uno esperaba, muchas veces también nos sirvió, también podemos sacar como no sé, buenas virtudes del camino que venimos recorriendo. También siento que nos da cierta confianza para seguir.
0: Yo creo que la atención que nosotros le podemos dedicar a todo lo que nos acontece, siempre vamos a sacar alguna herramienta positiva en todo lo que nos acontece. Hay cuestiones que nosotros tenemos una construcción de lo negativo, de lo positivo, de lo bueno, de lo malo, de lo que conviene, de lo que no conviene y un montón de cosas. Y en definitiva, cuando nosotros estudiamos la palabra de Dios, leemos la voluntad de Dios, en todo momento Dios está obrando alrededor de sus hijos. En todo momento. Y la verdad es que, no sé, a mí me ha tocado situaciones difíciles en cuanto a lo económico, muy, muy complejas, en donde durante mucho tiempo estuve en un proceso en donde llegué a pensar, decir, che, ¿en qué momento voy a salir de esta situación? Porque no lograba detectar cuáles eran las filtraciones por las cuales se me escurría el dinero. Porque o ganaba bien o tenía un buen trabajo, lo que sea, pero yo sentía que claramente, o sea, no era lo que yo solamente sentía, sino era lo que veía en mi situación económica, que estaba en decadencia. Y entendí de que todo ese momento también fue un poco una enseñanza, un aprendizaje, quizás en la administración, quizás para también comprender cuando sí verdaderamente Dios empezó a bendecir mi vida. No digo que antes no lo hacía, pero dando el ejemplo de lo económico, cuando Dios me empezó a responder algunas cuestiones vinculadas a esa área que por ahí era la que me estaba costando, la que me estaba dificultando o la que no estaba quizás alineado con las expectativas que uno a veces tiene. Y la verdad es que uno pudo de alguna manera percibir o recibir en esas instancias herramientas para poder valorar lo que Dios estaba pronto a darme. Entonces, creo que todo en algún punto nos termina formando, nos termina mostrando el valor que tiene lo que estamos por recibir. El valor que tiene lo que nosotros estamos por recibir. Y ese valor se incrementa según la preparación que nosotros tenemos para recibirlo. Y hay algo que me encanta, porque claramente Dios siempre, de alguna manera, nos prepara, nos moldea, para que cuando recibamos lo que Él quiere que recibamos, no se nos filtre, no se nos caiga, pueda caer verdaderamente en un recipiente listo y preparado para poder contener lo que Dios está dándonos. Yo no sé si en algún punto de tu vida, Pablito, vos llegaste a decir, yo con esto no quiero continuar. A mí me ha pasado mucho. Me ha pasado mucho y en estos últimos meses, en varias cosas también me replanteé si valía la pena seguir, si no valía la pena no hacerlo. Y la verdad es que en lo personal sí me ha pasado. Me ha pasado de situaciones que uno genera muchas veces expectativas, generamos ideas de algo que va a acontecer, de algo en lo cual estamos haciendo, estamos trabajando, venimos quizás sirviendo en diferentes áreas y estamos esperando la cosecha, el fruto. Y eso quizás muchas veces, o al menos a mí en lo personal, me pasó de que no llegaba. Y me encontraban en momentos cansados, y justamente en los momentos en donde llega el cansancio es donde muchas veces nos volvemos inmunes a ideas que no vienen de parte de Dios, porque el cansancio muchas veces es lo que te lleva a decir, no, mirá, estoy cansado, agotado, me genera esto, me genera lo otro, y empezás a mirar solamente lo negativo. Y a mí en esos momentos fue donde me he replanteado dejar algunos proyectos sociales que venía haciendo, incluso repensando el gasto económico que también eso me generaba. Entonces digo, dejo de hacer esto, voy a tener un margen económico que voy a poder hacer esto, esto. Ya empezás a replanificar y reacomodar tu vida en muchas áreas. Pero siempre que estuve pensando en esas situaciones, me pasaba algo similar a lo de Elías. Era como que voy a dejar de trabajar en esta tierra porque hace rato que estoy sembrando y no veo frutos. Y de repente al otro día, como nos pasó esta semana, le contamos a la audiencia también que hoy nosotros estamos queriendo construir un espacio en el barrio Los Pinos, Doña Justa al fondo, en Ingeniero Maswich. Y estamos queriendo construir hace un tiempo. Tenemos la tierra y la verdad es que estamos queriendo construir un espacio donde los chicos puedan tener diferentes talleres, donde puedan tener baño, donde puedan tener una cocina para comer y demás. Y en ese, con esta situación, uno empezó a replantear varias cosas. Sumado también a problemáticas, que las problemáticas muchas veces siguen surgiendo en lo social y uno tiene que seguir resolviendo sin dejar de descuidar también el avance o la construcción o lo que sea que haya que hacer. Y en ese momento, el día lunes de la semana pasada, me hice este replanteo. Mirá, hace una semana. Me hice este replanteo. Ese mismo lunes, a la noche me llega un mensaje de un amigo y me dice, te conseguí tal y tal cosa de donación para que vengas a buscar. Esto fue la semana pasada y este lunes acordamos para ir a buscarlo, lunes o martes. Entonces, cuando estaba a punto de decir ya está, o sea, no sigo por todas las ideas o todas los fundamentos que me di, me llega este mensaje, venite a buscar tal y tal donación y demás, y a la vez también fue una reconfirmación de parte de Dios diciendo, no, estamos, estoy presente, te acompaño, los recursos están, van a ir apareciendo, y bueno, y de repente te pasan estas cosas y uno empieza a entender que necesitamos seguir. Que necesitamos seguir en esa obra que Dios nos encomendó, en ese trabajo, en ese servicio, en esa profesión que quizás al recibirte vas a ayudar a un montón de gente, en ese proyecto que quizás vas a utilizar o Dios quiere utilizar para bendecir económicamente a otros. Y hay un montón de cuestiones. Lo que yo quiero que podamos dejar bien sobre firme en este hermoso programa es que no nos limitemos con razonamiento humano. Porque cuando nosotros nos limitamos con razonamientos humanos, nos privamos de poder acceder a esa tierra prometida que Dios tiene para cada uno de nosotros. Y a esto que menciono, nosotros lo podemos ver en el pueblo hebreo antes de entrar a la tierra prometida. Le hacen un planteo en el libro de Números, le hacen un planteo a Moisés y le dicen, danos la posibilidad de enviar espías a la tierra para que ellos obtengan razón para que nosotros podamos ir y tomar posesión de esa tierra. Antes de eso, Moisés, Dios le dijo a Moisés, y Moisés se lo trasladó al pueblo, vayan, tomen posesión de la tierra que les di. O sea, Dios ya les había dicho, Canaán les pertenece, es una tierra donde fluye miel, vayan, tomen posesión de la tierra. O sea, la promesa de parte de Dios fue, vayan e instálense, porque esto ya se los di. Les di el título de propiedad, vayan, tomen posesión de la tierra. Pero ¿qué pasó? Ellos le pidieron a Moisés razón de ir a esa tierra. Entonces, cuando nosotros queremos de alguna manera interpretar lo que Dios nos está pidiendo que hagamos con nuestra razón, no lo vamos a lograr nunca. Lo que Dios tiene para tu vida no tiene que ver con la razón humana. Tiene que ver con una promesa divina. No se trata de que vos puedas comprender cómo Dios va a hacer lo que te dijo que va a hacer. Se trata de que vos creas que lo que Dios dijo que va a hacer, lo va a hacer. Y ahí podemos ver nosotros el estado de Abraham cuando recibe esa promesa de que iba a ser padre de multitudes. Parecía una tomada de pelo dentro de la razón. O sea, la madre, la mujer estéril. O sea, padre de multitudes. Es como que te están mojando la oreja, te están diciendo, vos que no metiste un gol en tu vida, vas a ser goleador, no sé. Y la verdad es que él creyó a Dios. Y cuando creyó a Dios, fue contado como justo. Entonces, ¿qué es lo que hay en el creer y cómo nosotros activamos el creer? ¿Qué es lo que activa en nosotros el creer? ¿Qué es cómo opera esa fe en cada uno de nosotros? ¿Qué es lo que impacta en nuestra manera de vivir el según de cómo nosotros creemos? ¿Qué es lo que nosotros estamos creyendo para nuestras vidas de parte de Dios? ¿Qué es lo que yo creo antes de tomar la iniciativa de ir y obedecer lo que Dios quiere que haga?
1: Nombraste recién muchas veces una palabra que me gusta mucho que dijiste yo creo o creer y me gusta mucho la palabra esta de crear porque somos seres que vinimos a crear nuestra vida y bueno, cuando creamos un proyecto, cuando creamos nuestra carrera, cuando creamos nuestra vida y claramente vamos de la mano del Creador, me parece que ahí es donde los límites, no tomamos dimensión de cuáles son los límites. Tal vez nosotros tenemos un objetivo, tenemos algo claro por delante, que nos ponemos a crear eso de la forma en la que creemos que es mejor, pero también a la hora de pasar a la acción, también tenemos el factor sorpresa, que es crear de la mano del creador y dejarnos sorprender cuando caminamos en ese sentido, ¿no? Me parece, esa palabra de crear es algo...
0: Dejarnos sorprender. Dejarnos sorprender creo que es la clave para que nosotros podamos de alguna manera disfrutar eso que Dios también nos está dando constantemente. Y a mí me encanta, y esto lo digo abiertamente porque creo que necesitamos entender de que Dios no solamente es un Dios que responde los imposibles del ser humano, sino que es un Dios de los detalles. Es un Dios de los detalles, de ese momento en el cual podemos ver... al despertar en la mañana, no sé, desde el desayuno, desde... Una vez hablaba con un amigo, con un colega de servicio, de milicia, el preguntarle a Dios qué ropa me pongo para salir. Y decís, ¿pero cómo? Porque es, de alguna manera refleja la relación que nosotros tenemos con Dios, es incluirlo en los detalles. Es un Dios de detalles, Él está en los detalles. Y cuando nosotros entendemos de qué están los detalles, empezamos a verlos en esos detalles. Empezamos a verlo en esos detalles. Y creo que también es una invitación abierta para que podamos nosotros, de alguna manera, empezar a invitar a Dios a esos detalles de nuestra vida. Desde que nos levantamos, desde que vamos a hacer, no sé, ya sea para ir a entrenar, para ir a andar en bici, para ir a trabajar, para juntarnos con amigos, para comer, para lo que sea, invitarlo. Porque Él quiere estar en cada uno de esos detalles. Y el invitarlo y hacerlo parte de esos detalles es justamente ver esto que mencionabas recién, de dejarse sorprender por Dios. Lo invito porque quiero que me sorprenda. Quiero que me sorprenda. Y a la vez también, para dejarse sorprender por Dios, tiene que haber algo muy importante, y tiene que ver con la confianza que nosotros debemos de tener en Dios. Necesitamos depositar nuestra confianza en Él. Necesitamos de alguna manera dejar todo plenamente en sus manos. Y yo confío plenamente. Entonces lo que yo no puedo manejar, incluso te termina sirviendo un montón, porque... todo lo que nosotros no podemos manejar, lo cual es un montón. O sea, qué alivio es decir todo lo que no puedo manejar. En realidad no podemos manejar nada, pero digo, todo lo que nosotros no podemos manejar, te lo puedo presentar a Dios. O sea, es perfecto. Es perfecto porque hasta incluso te da la posibilidad de decir, ya está. O sea, ¿qué problema te estás haciendo? Si tenés la posibilidad de presentárselo. Acá me están dejando un saludito, Emanuel. Le voy a mandar un saludito, Emanuel. Emma, que nos estás viendo, te mandamos acá un saludo gigante. Te mandamos un abrazo. Si querés, mandanos un audio y vemos si lo podemos llegar a sacar al aire. Mandanos un audio y lo sacamos al aire para que te conozcan. Podés dejar.

esa frase en muchas áreas de mi vida terminó siendo un incentivo muy importante para seguir, no solamente en pos de los proyectos que Dios puso en mi corazón, sino para seguir en pos de lo cotidiano, seguir en pos de todas las áreas de mi vida. Come y bebe, que largo camino te resta. Y creo que es en esa frase que se esconde esa tranquilidad o esa confianza que necesita el ser humano para poder transitar la vida de la mejor manera. Ahora bien, ¿qué es esas situaciones? Me gustaría también hablar un poco o qué es lo que nosotros estamos esperando para poder accionar en pos de eso que queremos para nuestras vidas. O sea, somos nosotros de alguna manera, tenemos la posibilidad de intervenir, acelerar los tiempos en los cuales Dios tiene para nosotros esas bendiciones. ¿Qué es lo que hay en la oración del justo, del Hijo de Dios? Que de alguna manera Dios nos presenta esa herramienta como algo sumamente importante. ¿Qué es lo que hay en la oración? ¿Qué se activa en la oración cuando presentamos delante de Dios nuestros proyectos? Cuando presentamos delante de Dios nuestras expectativas, nuestros anhelos. ¿Qué se activa ahí? ¿Por qué el Señor, en un punto muy importante, le dice a sus discípulos que rueguen al Señor para que envíe obreros a la mies? Porque el trabajo es mucho más, los obreros son pocos, le dice. Pero ¿por qué? ¿Qué hay ahí? Porque pareciese que hay teclas que nosotros debemos apretar para que cosas sucedan. Entonces, ¿qué pasaría si nosotros de repente, en esto que recién veníamos charlando, de nuestros anhelos, nuestros sueños, nuestras expectativas y demás, qué pasaría si nosotros no dejamos de interceder y de orar por esos sueños, anhelos, objetivos y demás? ¿Qué es lo que pasaría? Y a mí me encanta porque cuando nosotros vamos a la reflexión de la palabra de Dios, en donde la mies es mucha, mas los obreros son pocos, hay un detalle no menor en donde los discípulos oran a Dios pidiendo que Dios envíe obreros a la mies, y Jesús, pasado ese versículo, los envía a ellos. Los transforma de alguna manera en lo que ellos estaban orando. Ellos estaban orando por obreros para la mies. Y cuando oran para que Dios envíe obreros a la mies, ellos terminan yendo a responder esa demanda de la necesidad de que haya obreros. Entonces, esto me lleva a mí a la reflexión de que hay, de alguna manera, diferentes llaves que Dios dejó. Porque en un momento a Pedro le dice: las llaves de los cielos te son. O sea que hay muchas puertas. No es la llave del cielo, las llaves de los cielos. Entonces hay muchas puertas. Y porque lo que atases en la tierra será atado en la tierra, en el cielo. Y lo que desatases en la tierra será desatado también en el cielo. Y ahí hay algo. Esas son pequeñas llaves que nosotros tenemos en la oración para atar y echar fuera todo lo que nos está distrayendo, lo que está interviniendo en el propósito de Dios para mi vida, en la obra que Dios me encomendó, en los proyectos personales, en la familia, en todo lo que se está interponiendo de parte del enemigo en nuestra vida, tenemos la oración para atarlo y echarlo fuera. Pero después tenemos la otra parte, que es lo que desatases en el reino, en los cielos, será desatado en la tierra. Lo que desatamos en la tierra será desatado en el cielo. Y ahí es donde nosotros, por medio de la oración, desatamos bendiciones de parte de Dios para nuestras vidas. Entonces es como que pareciese que las bendiciones Dios ya se nos fue entregada y estás a una oración de recibirla. Estás a un momento en mi presencia de recibir eso que yo ya la preparé para vos. Tiene tu nombre. Tiene tu nombre celestial, es una caja para vos, y la reservé solamente para vos. Estás a una oración de obtenerlo. Y creo que cuando nosotros empezamos a entender el poder de la oración, ya empezamos a vivir

de alguna manera con ciertas, no solo expectativas, sino incentivos en una dirección. Empezamos a vivir, empezamos a ser protagonistas en el buen sentido de esas decisiones que nos llevan a alcanzar lo que Dios tiene para nuestras vidas. Y eso me fascina. Dios nos da la posibilidad, de alguna manera, de poder ser protagonistas en ese plan eterno que Él tiene. Y muchas veces cuando hablamos de protagonismo es como que suena mal, porque claramente nosotros sabemos que el protagonismo obviamente lo tiene Cristo, lo tiene el Espíritu Santo, Dios Padre. Pero digo en el buen sentido, ¿no? El protagonista lo que hace es accionar. Entonces, en algún punto nosotros accionamos. Si nosotros queremos ver mejores resultados y necesitamos accionar, quizás levantándonos en la madrugada para poder orar, interceder, preparar lo que va a suceder al día posterior, prepararlo la madrugada anterior en oración. Y son decisiones, o sea, uno se va a tener que poner la alarma para levantarse en la madrugada a orar. Va a haber un accionar. ¿Para qué? Para que al otro día ocurra eso que Dios preparó para tu vida. Entonces, qué lindo y qué importante es saber ubicarnos dentro del plan eterno. Y saber entender de que todo lo que no hicimos, Dios nos da la posibilidad de alguna manera resetear, de volver a empezar en Él. De que cuando nosotros pensamos que no va a funcionar, que ya no hay posibilidades de que eso funcione, Dios nos recuerda en el valle de los huesos secos, como de huesos secos en donde no había vida, Él sopló de su aliento y esos huesos de alguna manera se agruparon, se formó la silueta humana, le empezó a crecer carne, tejidos, la piel, los órganos y demás, y eso tomó vida. Entonces, muchas veces transitamos el valle de los huesos secos pensando en que se nos fue el tiempo, y en realidad es donde muchas veces Dios empieza a obrar, porque el tiempo de Dios no es nuestro tiempo. Y me pasó una vez en un viaje de poder conocer a una persona de 63 años de edad. Fue muy curioso porque era una mujer, 63 años de edad. Estaba estudiando para ser profesora de educación física en el segundo año de la carrera. Yo como profe de educación física se puso muy contenta, era de otro país, hablábamos medianamente de lo poco que nos podíamos llegar a entender el uno del otro. Pero me quedé mucho de esa conversación, que a los 63 años de edad decide estudiar una carrera de nivel superior. Y lo curioso de todo esto es que ella me dijo de que había recibido esa iniciativa de estudiar en nivel superior la carrera de educación física por medio o de parte de Dios. Que Dios la estaba usando a ella para incentivar a muchos jóvenes y personas de distintas edades a que no hay tiempo para ir en pos de aquello que Dios pone en tu corazón. Y esto fue ya hace varios años y me quedó esa enseñanza. 63 años estudiando. Hoy en día, en el instituto en el cual me toca trabajar, estar a cargo, tengo una estudiante de 82 años de edad. Es una persona que estamos queriendo entrevistarle y que cuente un poco, porque tiene una historia muy, pero muy interesante. Y ella me decía, yo no puedo estar sin estudiar. A mí me apasiona estudiar. Yo no voy a ser docente. No quiero ser ni tampoco docente. De lengua y literatura. Tampoco quiero serlo, pero lo hago porque me hace bien venir acá a estudiar, a aprender. Yo quiero aprender todos los días de mi vida hasta que la mente me dé. Entonces, digo, ¿cuántas veces nosotros, me pasa a mí con el idioma, me pasa a mí con el inglés, que muchas veces me limité, digo, no, yo ya no aprendí inglés. No, y me cuesta tomar la iniciativa de ponerme a estudiar idioma, me cuesta decir, me voy a anotar a estudiar inglés. Todavía me está costando al día de hoy. Más digo, lo hago estudiar a Emma, que sea mi traductor cuando él sea más grande. Y me quedó esa fortaleza que tengo que romper y dar un paso y empezarme a estudiar inglés. No hay mucha vuelta que darle, pero digo, ¿cuántas cosas en nuestra vida
están trabadas, porque a veces pensamos de que justamente no es el momento, lo tendría que haber hecho de niño para que me sea más fácil, o excusas en realidad que generamos para quedarnos en la cómoda y no invertir tiempo en ir a estudiar idioma, como en mi caso personal. Pero creo que hay mucho por recorrer, hay largo camino por delante, y en ese largo camino hay muchas bendiciones de parte de Dios que se tienen que destrabar, están ahí a una oración de obtenerlas. Y una de las cosas también muy importante de no dar por cerrado situaciones que todavía Dios mantiene abiertas, no cerrar esas de alguna manera estados de nuestra vida, situaciones o lo que sea, por malas experiencias, por malos recuerdos, por un mal legado, por cuestiones heredadas, y cuántas cosas que nosotros podemos mencionar, porque entendemos que cuando nos acercamos a Dios, todas nuestras cosas son hechas nuevas, todas. Vamos a ver si me mandaron ese audio, a ver si lo podemos escuchar.

0: Ahí le voy a mandar. Le voy a mandar el mensaje a...
1: O acá directamente.
0: A Bau, mirá, no, lo hacemos a nivel premium. Ahí está. Bueno, así que qué importante es poder de alguna manera poner todo, todo sobre la mesa. Hoy quiero que podamos ya ir entrando al cierre de todo esto y que podamos replantearnos todo, no solamente las cosas que no hicimos, sino las cosas que queremos hacer. Que podamos de alguna manera tomar sobre firme todo aquello que en algún punto nosotros anhelamos, soñamos, tuvimos la situación o el anhelo de que eso se vuelva realidad y que podamos iniciar eso que de alguna manera fue truncado, ya sea por el tiempo, ya sea por la edad, ya sea por lo que fuese, y que podamos ver cómo comenzamos eso que de alguna manera encajonamos en algún área de nuestra vida. Vamos a ver el saludito que nos dejaron, a ver si se escucha.
2: Saludos, te quería decir que acá estamos viendo tu programa, recién me estoy levantando, estoy desayunando,
3: merendando
2: y te quiero mucho nada más.
0: Muy bien, Emita, qué grande. Desayunando el tipo, ¿no? Desayunando a las 6 de la tarde. Muy bien, te bancamos, Emma, te bancamos un montón. El próximo programa te invitamos. Necesitas, la gente te tiene que conocer acá un poco. Así que el próximo programa, anótalo en tu agenda, por favor. A ver si podés venirte al programa de Alto Impacto. Entonces,
1: 3 horitas metemos.
0: ¿Eh?
1: 3 horitas.
0: Con Emma metemos 3 horas. Habla más que yo, imagínate. Y qué bueno es cuando se da la oportunidad de volver a empezar. Qué lindo es el Evangelio, qué lindo es poder entender el mensaje del Evangelio. Y qué lindo también es, no solamente para el que está dentro del reino, sino para el que no conoce el reino, el que no todavía no, de alguna manera no recibió el mensaje de salvación. Y ahí nos metemos en 2 temas ya para ir cerrando. Uno de los temas tiene que ver con el poder comprender en sí el mensaje de salvación, no como un deseo egoísta de simplemente recibir el mensaje de salvación y quedarse, ¿no?, con esa bendición, a ver si me la van a robar y me quedo aferrado a ese mensaje del Evangelio y de alguna manera nos privamos de darlo a conocer. Creo que necesitamos entender que el mensaje del Evangelio fue justamente para poder rescatar a muchos. Y lo fascinante del mensaje de salvación, que tiene que ver con un estado del ser humano separado, separado de Dios, separado de la deidad por todos los pecados que la humanidad cometió, desde el jardín del Edén, en donde la desobediencia adánica de alguna manera construye ese velo que se representa en el templo, ¿no? Ese velo que separaba el lugar santo del lugar santísimo, en donde solamente un sacerdote consagrado para tal fin podía entrar a ese lugar santísimo una vez al año para poder presentar el sacrificio para que la humanidad o el pueblo pueda de alguna manera limpiar sus pecados. Todo el protocolo que había que hacer para que la población pueda alcanzar el perdón de sus pecados. Ese velo fue construido por la desobediencia y por el pecado de la humanidad. Pero qué lindo es el mensaje de salvación. ¿Por qué? Porque ese velo que nos separaba a nosotros de Dios, el cual no nos permitía acercarnos al lugar santísimo, el día en el cual Jesús fue crucificado, cuando Él lanza esa hermosa frase de consumado es, en ese consumado es, que representa también ese momento bélico, ese momento de guerra, en donde un reinado avanza sobre otro y termina logrando el objetivo, tomando posesión de esa tierra. Una vez que la guerra terminaba y ellos estaban victoriosos, la frase era consumado es. Entonces el consumado es, no es simplemente ya está hecho, sino que el consumado está representando que el reino de los cielos tomó toda autoridad al 100% y que nos permite a nosotros tener libre acceso al trono de la gracia para alcanzar el oportuno socorro. Eso es lo que representa el mensaje de salvación. En el momento en el cual Cristo es crucificado, el velo del templo dice que se parte en dos. Curiosamente, cuando nosotros empezamos a ver el grosor y la dureza de ese paño, ni siquiera podrían arrancarlo atando dos caballos de un extremo al otro, no se podría rajar. Pero en ese momento en el cual se raja ese gran velo, es el símbolo de parte de Dios de que ya no necesitamos intermediarios para poder entrar al lugar santísimo. Hoy todo aquel que cree en Cristo Jesús tiene libre acceso a presentarse delante de Dios para poder hablar con Él, para poder conversar con Él, para poder llorar delante de Él, pero también para poder reírse delante de Él. Ahora bien, cuando nosotros recibimos este mensaje que no solamente nos libra de la culpa, del pecado, de todo lo que hemos hecho mal, sino que también nos da la posibilidad de volver a recrear, si se quiere la palabra, un nuevo estilo de vida. Este mismo mensaje es el que la sociedad, la población entera está esperando escuchar. Y que todos los que hemos recibido este mensaje tenemos la gran responsabilidad de predicar con denuedo el mensaje de salvación. Cuando vamos a la esencia de la primera iglesia, vemos una primera iglesia en donde la prioridad era anunciar a Cristo. No era la prioridad un mejor pasar económico, si bien es importante. No era la prioridad un buen trabajo, si bien es importante. No era la prioridad millones de actividades de las cuales muchas veces nos cargamos, si bien a veces son importantes. No era la prioridad. La prioridad era anunciar a Cristo. Y ellos se organizaban para ver a cuántas ciudades podían alcanzar predicando el mensaje de salvación. Ellos se organizaban para poder saciar las necesidades de aquellos que estaban pasándola y a la vez también seguir anunciando el mensaje de salvación. Entonces, ¿qué es lo más importante hoy en tu vida? Si estás dentro del reino, hoy sabes que la responsabilidad de predicar el mensaje de salvación se te fue entregada en tus manos. Necesitas anunciar el mensaje de salvación. Y si estás escuchando y de repente nunca has recibido el mensaje de salvación, el momento de recibirlo es hoy. De poder declarar con tu boca que Jesucristo es tu Señor y Salvador. E invitarlo a que viva y habite en tu corazón y que escriba tu nombre en el libro de la vida. Y ahí vas a experimentar que todas las cosas viejas son dejadas atrás y todas empiezan a ser hechas nuevas. Así que queremos dejarte este hermoso mensaje y a la vez este incentivo a que podamos afectar nuestro trabajo, a que podamos afectar nuestro estudio, a que podamos afectar nuestra familia, a que podamos afectar a nuestro vecino, a nuestra manzana, a nuestro barrio, a nuestra comunidad. Necesitamos afectar por medio del mensaje de salvación. No tengas vergüenza de hacerlo, la gente lo está esperando. Muchas veces tenemos vergüenza de predicar y del otro lado están de alguna manera expectantes a que podamos hacerlo, para que puedan recibir el mensaje. Así que yo te animo desde Alto Impacto a que puedas predicar en esta semana, una persona por día. No más, una persona por día, que puedas predicar y anunciarle el mensaje de salvación. Así que bueno, te animamos y también quiero hacer una breve invitación. Estamos con un proyecto que es el Proyecto Felipe. El Proyecto Felipe consta de una Biblia muy bonita, consta de cinco libros, son tres para poder discipular a tres personas y dos para el discipulador. ¿En qué consiste esto? Que por medio de 5,000 pesos vos te puedas inscribir al Proyecto Felipe, que se va a hacer el 1 de agosto, sábado 1 de agosto a las 2 de la tarde, en donde se va a hacer una breve capacitación de cómo usar este material para que cada persona que acceda al material pueda evangelizar de manera eficaz, discipulando, para que esa persona que acepta el mensaje pueda crecer echando buenas raíces y dando fruto a su debido tiempo. Así que si tenés familiares que todavía no conocen el mensaje, que no conocen a Cristo, amigos o dentro de tu comunidad o lo que fuese, te animamos a que puedas acercarte al Ministerio Renuevo. 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Esto es Alto Impacto. Dios te bendiga. Gracias totales. Nos vemos pronto.

quieres hacer una producción que no sea controversial, pero que llame la atención, que en el mundo secular no tenga oposición y que no te discriminen por tu religión. Sencillo, nada intelectual, positivo y, ¿por qué no?, de éxito comercial. 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El algoritmo no detecta calidad, boy, solo el tráfico, y lo debes de entender. Que muchos de los nuestros no verán tu video, sino a los reggaetoneros vestidos de mujer. 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

Ustedes son linaje escogido, real sacerdocio, nación santa, pueblo adquirido por Dios para anunciar las virtudes de aquel que los llamó

Bueno, como era de esperarse, como cada canción de Redimido, ahora viene la oportunidad.

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0: Entonces se juntaron aquellos hombres y hallaron a Daniel orando y rogando en presencia de su Dios. Fueron luego ante el rey y le hablaron del edicto real.
1: No has confirmado el edicto que cualquiera que en el espacio de 30 días pida a cualquier dios u hombre fuera de ti, oh rey, sea echado en el foso de los leones.
0: Respondió el rey diciendo:
1: verdad es, conforme a la ley de Media y de Persia, la cual no puede ser abrogada.
0: Entonces el rey mandó y trajeron a Daniel y le echaron en el foso de los leones. Y le dijo el rey a Daniel:
1: Daniel, el Dios tuyo, a quien tú continuamente sirves, Él te libre.

0: y acercándose al foso, llamó a voces a Daniel, con voz triste le dijo:
1: Daniel, siervo del Dios viviente, el Dios tuyo a quien tú continuamente sirves, te ha podido librar de los leones.
0: Entonces Daniel respondió al rey:

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0: porque de tal manera amó Dios al mundo que ha dado a su Hijo unigénito para que todo aquel que en Él cree no se pierda, mas tenga vida eterna. En Él no soy el mismo, ¿no?
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